0: Ya, ahí se lo trata de, hey.
1: No, véate. Todo enseñando, usted. Ya cumplimos ya el 4 de octubre, será. Belén será diferente. Así que mandó y su gente. Y estos patas de compañero, el 5 ya cuatro patas. ¿Qué es? 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
1: Tengo mira, se cena, taco,
0: fijaré. 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

0: fecha.
1: Pues mira, hace un día.
0: Nunca tuve ningún momento cero ella.
1: De esta ropa, o sea, vale un trago, vale un trago. 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La, ne, y dile a ver si te la, ¿sabes? Y que tú pasé, y, oye, pues, o sea, a vos puse yo, acuérdate, y música, oye, capi, con la de vaso, ayer ven a hacer comida, y, pero la ando que hacer yo, claro, que te estoy, y yo, chaval, no, ni ha molestado, ¿qué más, o sea? Mira, y yo, chaval, no, ¿qué más, la dice, o sea? La mía, y coina. No, ni pella, no, mira ellos ya, no, no, de chucada con años de soy yo, saludos, saludos, saluditos, ah, esto es una cosa, que tú vas a ser.

0: abejo es pa.
1: Andando ayer, ¿eh? Más que más otro pelemolle. Se me va y para los casos, tiramente paciencia.
0: Claro, vamos a tema. Mira, Nico, aquí viene, o sea, Nico Pérez. Ella es la 21 de 10, ya está 6. Catuba 6. Ríe, la mujer música de la folca paraguaya. Hágame.

0: ya está así, agosto, Lina. Ella empieza Santa Elena, ya está por tejido agosto. Ella es que septiembre, octubre, noviembre, diciembre. Rojo, cachique, que mandó su elenco, o sea, asociación sin permiso. 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Soy país, mojo para los hombres, ¿qué tal, Juina? 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Sin permiso, te oro aquí, pejuete. Pejuete, la asociación, de cuajina, beba. Marcial va, no Marcial conmigo, algo sin permiso, cañín de ella.
1: En primer lugar, a la sala,
0: de sorpresa, ¿cómo le echas?
1: Por primera vez.
0: Pero no, a mí te digo, anda por primera vez.
2: Añá, bro, Soya.
0: ¿Dumiese?
2: Añá, mira, bro, Soya, no hemos podido ya, no.
0: ¿Dumiese, Carlin?
2: Se pedido, o sea.
0: No, me he hecho por ti, ¿eh?

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ya yo topano mira. Gracias, don Lucio. Gracias, Mari, Doricel Martínez, Jennifer Rodríguez, desde Pedro Juan Caballero, San Felipe Procapilla, Mini Márquez, San Ignacio, kilómetro 18, Doña Polonia, Fidelino. Ya lo llama BM Pura G, Benemana, consejero de verdad, de falta, sí, papá, así, pues bueno, a mí. En Bupupán, Nico Guaya. Ya yo tomo ya. Buenas tardecitas, noche, con permiso. Hasta la 21 y 15, y papo. O sea, la llena de papo, o sea. Y Caria, digo papo, gracias. Ya y Caria, digo papo, gracias. Mira, después problemas hasta la 21 y 15. Gracias, papu. Papu, puede, papu, gracias. Papu, apuyo, puta. Gracias, con permiso.

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1: Hey, Luciano, vamos a hacer esa galera.

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1: Neo García.

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0: No me gusta.
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1: 3 minutos, la hora 7, buen día. Qué linda canción para dar inicio a nuestro encuentro de hoy día, miércoles, mitad de semana. En el ombliguito de la semana estamos. Temperatura fresquita. Hay que abrigarse un chiqui, Miércoles 15 de julio del año 2026. Congratulaciones para todos los que están cumpliendo años. Deseamos que pasen súper, súper bien. Prestísimo para acompañarte con lo mejor hasta las 9 de la mañana, 120 minutos, compartiendo lindas canciones, lindas historias, buenas melodías. Así para que ustedes puedan pasar una mañana diferente, una mañana especial, en casa, en su lugar de trabajo. Con este temazo les saludamos a los grandes amigos y amigas que ya están ya en conexión con nosotros en los diferentes barrios de la ciudad de Concepción, desde su casa, desde su lugar de trabajo, la gente del campo que siempre nos acompañan. Muchas gracias por la preferencia de siempre, la gente que nos sigue a través de la app, a través de la aplicación. Buen día. 16 grados en la temperatura actual, sensación térmica la misma, la máxima para hoy llegaría a los 31 grados. Probabilidad de lluvia tan solo 1% para mañana jueves. Va subiendo la temperatura, la máxima llegaría a los 35 grados. La mínima 27 grados, nada de lluvia para mañana jueves. Para el viernes va subiendo, llegaría a los 36 grados, la mínima 27 grados. 16 grados la temperatura actual, sensación térmica la misma, la máxima para hoy 31 grados. Salida del sol 7:32, atardecer 18:20, viento a 18 kilómetros por hora, humedad 63%. Como siempre, nuestro agradecimiento a la Rey Celestial y la Virgen por darnos la oportunidad de poder compartir otra mañana más con todos ustedes. Agradecer por la vida, por la salud, por el pan de cada día, por la familia, por el trabajo. Hay que ser agradecido en la vida. 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

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Vínculo de comunicación 736956990 para que puedan participar, para que puedan programar sus canciones. Vamos habilitando desde este momento el numerito para participar, para programar sus canciones. En el próximo bloque compartimos la música del vecino país Brasil. 736956990, ya habilitado. Hasta las 9 de la mañana te acompañamos con lindas canciones, lindas historias. 7 minutos de la hora 7. La canción de Pablo Alborán, Prometo. Con este tema musical le decimos bienvenidos y que disfruten.

0: La canción junto a Ricardo Arjona, ¿te acuerdas de mí? Qué linda canción, linda historia para compartir, para disfrutar. Hoy día miércoles, mitad de semana, vamos avanzando. 17 minutos en la hora 7. ¿Te acuerdas? Linda canción de Ricardo Arjona.
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0: Temperatura especial, 16 grados en la temperatura actual, sensación térmica la misma. Ya enseguida estamos con los mensajes 736-95-690 para que puedan participar, para que puedan programar sus canciones.
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0: En este bloque compartimos con ustedes la música del vecino país Brasil. Ya enseguida vamos a dar lectura a los mensajes. Muchas gracias por el cariño de siempre. Atento, los amigos y amigas participando, pidiendo sus canciones y nosotros complaciendo de a poco hasta las 9 de la mañana.
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0: 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Automecánica 59, como cada mañana, acompañando nuestro trabajo. 27 minutos, la hora 7, rumbo hasta las 9 de la mañana. Compartimos algunas informaciones, después ya estamos con los mensajes. Cambios en investigaciones, César Diarte asume la jefatura en Concepción. SAP restableció el servicio de agua tras 8 horas de trabajos en Concepción. Esto fue ayer, ¿eh? España elimina a los imbatibles y avanza a la final del Mundial 2026. Preocupa la escasa vacunación contra la influenza en niños en Concepción, nos dice otra información. Artistas concepcioneros buscan apoyo para representar a la ciudad en el Campeonato Paraguayo de Acrobacias Aéreas. Denuncian presunto avigeato de una vaca lechera preñada en Icuajobe.
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0: Lindas canciones que vamos compartiendo con ustedes. Este es el tema de Ricardo Arjona. Ambiente fresco a cálido, con vientos del norte y sin lluvias para este miércoles. Asesor de IPS renuncia, fustiga fretes y denuncia irregularidades. El economista Sergio Lovera Cañete, asesor del titular de Previsional, presentó renuncia. Lovera dice que lo condenaron por enviar acta que compromete a asesor de Peña. Presentan proyecto para prevenir falta de medicamentos. Experto, estatus sanitario exige más que la vacunación antiastosa. Tras control a reservas, pago de IDU creció 30%, sostiene DNIT. Ismael Ledesma, el aplauso de mi gente me carga de energía. Pacientes quedan sin paso prioritario y reclaman una solución. Policía alega que control preventivo automovilista estuvo en regla. Pretenden aprobar balance de Nenecho y Bello y recomendar un préstamo de hasta 300 millones de dólares. Policía alega que control automovilista estuvo en regla y afectado sostiene retención irregular. Información internacional que vamos compartiendo también con ustedes. La candidatura de Flavio Bolsonaro avanza a tropezones. Bukele busca otro mandato y defiende reelección indefinida. Estados Unidos e Irán escalan conflicto y Hormuz queda bloqueado. Gobierno y sector opositor de Venezuela trazan hoja de ruta. Cierre del estrecho tendrá costo humanitario, avisa ONU. Locura en Noruega, la bienvenida multitudinaria, un curioso mapache y el remo final. Historiadores piden respetar criterio histórico y rechazan la versión extremista de símbolos patrios. Dos reos condenados se fugan de la penitenciaría regional de Misiones.
3: Un juego de niños.
0: Fuego cruzado, Peña lamenta ausencia de gobernador de Central en acto del Palacio y Estigarribia responde. Caso de presunto gatillo fácil, Fiscalía confirma 37 disparos y no descarta detención de más policías.
3: Como antes.
0: El gobierno no puede eludir responsabilidad en los casos de gatillo fácil. Curando. Vehículos y el agro impulsaron la

0: Las ventas comerciales en mayo.
1: A golpe de calor.
0: Denuncia millonario robo al IPS de Curuguaté. Un presunto captador de víctimas de trata fue detenido. Automóvil se lleva a un puesto de venta instalado en una vereda en Villa Elisa. Sigue llegando marihuana de alta concentración de THC al Paraguay, según la SENAP. Justicieros de frontera se adjudican crimen de mujer casi decapitada. Información deportiva que vamos a compartir con ustedes. España le amarga la fiesta a Mbappé y es finalista del Mundial. De la Fuente, es un orgullo ser español. Porro, un sueño hecho realidad. El jugador que metió el segundo gol. El DT de Francia dijo, para ganar a España había que haber dado el máximo y no ha sido el caso. Bueno, vamos a dar lectura a los mensajes. 73-695-690, vínculo habilitado para que puedan participar, para que puedan programar sus canciones. En este bloque compartimos con ustedes la música del vecino país Brasil. Ya tenemos algunos pedidos. Vamos agendando, tirando ya en el tintero. Ya enseguidita suena tu canción. Buen día, puedes oír la música de Eduardo Costa en el acá en el barrio Centro. Te escuchamos siempre. Salud para la gente del barrio Centro. Atento a nuestro trabajo día a día. En este bloque compartimos la música del vecino país Brasil. Buen día, ¿podés pasar la música Te Esperaba de Carlos Rivera? Si tú me caíste del cielo del río Roma, si no es tanto pedir, muy lindo el programa, full en el mercado, solo por la gente del mercado municipal, alrededor del mercado también, full, full con nosotros cada mañana. Podés pasar la música de Gustavo Lima, cualquier tema, te estoy escuchando en mi trabajo. Saludos para los amigos y amigas que nos acompañan desde su lugar de trabajo. Mucha fuerza, muchos éxitos para todos. Me gustaría escuchar la música Lágrimas Cayendo de Sebastián Yatra. Si no es tanto pedir, linda canción también de Sebastián Yatra. En el próximo bloque, vamos agendando, tirando ya en el tintero. ¿Qué tal? Me gustaría escuchar la música Hongos de Ricardo Arjona. Linda canción también de Arjona. En el próximo bloque compartimos. Buen día, Sentimiento Loco de María Mendoza, si podés. En este bloque compartimos. Buen día, la música de Nati Natasha, cualquier tema. ¿Me podés pasar la música de Carlos y Rivera? Te estoy escuchando en Porvenir, solo para la gente de Porvenir. 5 para el programa, la música de Zeneto y Cristiano. Si entra, por favor, en este bloque, vamos agendando el tema de Zeneto y Cristiano. La música de Sosedi Camargo y Luciano, si podés, somos albañiles. Saludos para los amigos albañiles, siempre nos escuchan. Y siempre piden canciones de Sosedi Camargo y Luciano. Mucha fuerza para los grandes amigos albañiles. Buen día, por este el programa. La música de David Bisbal, por favor. La música de Raza Negra, si podés pasar. Te estoy escuchando en Inmaculada. Solo por la gente del barrio Inmaculada. Nuevo, nos piden el tema de Roberto Carlos en portugués también. Vamos agendando los pedidos, tirando en el tintero. 34 minutos de la hora 7. Seguimos avanzando. Complacemos.
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48 minutos, la hora 7. Qué lindas canciones. La música del vecino país Brasil, como cada mañana. En el segundo bloque vamos compartiendo con ustedes, complaciendo pedidos. El Astro Rey, que ya está bien, bien presente también sobre la ciudad de Concepción. Linda mañana, sol radiante, temperatura que va subiendo. Arrancamos con 16 grados la programación. Los mensajes que siguen llegando, los pedidos al 73-695-690. Complaciendo de a poco, vamos tirando en el tintero los pedidos. Y va sonando. Bueno, vamos a seguir vendiendo. 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

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Vamos avanzando, día miércoles, mitad de semana, linda mañana, sobre la ciudad de Concepción. 58 minutos de la hora 7. En el próximo bloque seguimos dando lectura a los mensajes. Van participando los amigos y amigas, van pidiendo sus canciones al 73-695-690. La canción de Carlos Rivera, Te Esperaba. 881.

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0: Gracias, Diego, gracias.
1: Grande, grande.
0: Qué alegría.
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Buenas noches. 8 en punto de Sacua y TV será 20 horas. Hoy, amigos, será. Bate con mirando, amigos. Nico Pérez. Gracias, Luis Papo Vera. El EPB Realizaciones. Gracias, Milagrito. Bate con yo, Vitín será. En planta transmisora San Miguel, será. En punto y pave, Sacua y TV. Hoy, amigos, será. Y pave, Nico será. 20 horas, 20 horas. Le tiro que llegue. Hasta las 9. ¿Sí? Ñambosilla, Ñambosilla, Ari, ella, ¿sí? Ñambosilla, Ñambosilla, Ari.

no, ya pues sacamos a tal, ¿eh? 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Familia Colmán, Santa Elena.

ventana, puerta, reboque, piso, San Felipe, saludos, recuerda. Los Rodríguez de Pedro Juan Caballero, Mini Márquez, San Ignacio.

Maina Juana Aguirre. Santo Tomaña Nena. Cuando usted bandita, ¿eh? ¿Sí? Y enamoré, te oigo, Juana Aguirre, la este bandita madera, bandita, bandita, San Salvador, bandita San Salvador, me enamoré. Juana Aguirre.

Ahora cojo, oye. 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Van a hacer catuines, eso va a jugar. 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Fantástico es algo, mira. 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Es más doña. Yo te borro, o sea, me botar la vacación para Juan, güey. Vemos, oye, pepe, Francia, no sé, ya le teme botar esa vacación, de ser marcial, un día, un trago, un este, ahí no pasa. 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

Que ahorita ya oñemos una misa y más ahí 89. O sea, no, pues, ¿no es una misa? No, está oñendo, no, que no. Prohibido ya que hay una mitad de 8 a 9. Esto es fama de el tío Sebastián Concepción. Bajando usted, aquí se la voy a este. Tío Sebastián Concepción, ese. Tío Sebastián, saludos, abrazo, año por este donde. Sebastián León, barrio de Tacurudilla, en el Du. Otro tío Marcelino, Santa Cruz, Matecoa, tío. Dice, se pide, güey, ya paite, Torino, dice. La otra prende, a pese ya, da coco en Monburi, güey. A pegar el guato, ya paite. Tío Marcelino Barrio, sí, saludos. Y ando el guatito, ahorita, se va, tocado, se. ¿Cómo hacer? Al estilo que chique. Programación diferente para toda la gente. Tocado, ese mono. ¡Suscríbete al canal!

mira, hombre, tú si eres la imagen sacre, año pano y cómo va a decir, ¿eh? Yo soy, y eso fue chipa.

0: Confianza.
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0: 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Consejero de verdad.
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0: 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Claro que sí, letra y música de Bordoso aquí viene. Bueno, ya hace la novedad. Vaya por Inki. Inki, Argi. Vaya por hermano, Inki.
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0: 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Hola, profesor, pasame la música. Buenos Aires, la sede de Lirios, Santo Tomás. Buenos Aires, la sede de Lirios. Ojo, ya. 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Hola, profe, muchas gracias. Gracias a ustedes, familia Pérez, Figueredo, saludos. Gracias a la gente. Por aquí, se la recuerdo ya, Ruayan. Este año ya puedo mandar a Weina a Don Santiago. Ahí la gente. Saludos a todos los amigos. Es piña caray, caray, clave, signos completos. 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Nací invita, sí, Dianita, la ñepa, nada. 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

El 6 de agosto, Piñín, pues está este 17 horas en Resort Santo Rosario. Saludos, doña Lubina. Saludos, Dianita. Oye, Dianita, la poté. 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

1, 3, la red, el sol, el estilo cachique. Gracias, don Lucio Ortiz. Para ella, por Lucio, y nada, pañase nata. Mari, Dorisel Martínez, es cocina. Jennifer y los Rodríguez desde Pedro Juan Caballero, San Felipe Pro Capilla. Saludos, yo, San Felipe, pues, don Bernardino B, don Cano. 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Buenas tardes, buenas noches. De un maíz para cobre, una sumina, cocinaina. 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

0: cámara, ya sé. Vamos a titular. Claro, hermano. Pero guapillo. Una pasión diferente para toda la gente. Cachi que mano, vete lo gafo, vete la.
1: Hace la vieja o revisa.
0: Ay, pues por la

El clavo le manda. Le digo que sigue. Ya posilla, guña posilla, grilla hace. ¿Cómo se hace? 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

0: vacante.
1: No hay nada de Aribay. Hola, por la noche. Y ahí ya, celular. Ahora tú me

0: camino moviendo un pelo a
1: 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Sea. 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
1: ¡A veces!
0: Vamos, Jennifer.

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Programación diferente para toda la gente, al estilo que sigue de 20 a 21 horas, la Red del Sol.

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te cuadra, compadre, al estilo Cachique. Pero no me llamó a ese compadre, no me llamó a ese programa, o sea, a los los compadres, sí, ya está, ya sé, al estilo Cachique.

Sergio de Don Lucio, Mari Doricel, Jennifer, San Felipe, Mini Márquez, ay, kilómetro 18 de la Doña Polonia. Buenas noches, Miguelino Sosa. Buenas noches, buenas noches, buenas noches.

0: Al estilo que tiene ella, programación diferente para toda la gente. Inky, tú más producción de la UCI. Hoy está Inky, se urajico ahí, Inky, mira. Vamos cantando, mira. ¿Por qué la iba a llevarle al bañil si hay queso?
1: Amor, que cuello, más que cosemejante.
0: ¡Ay, qué contento!

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Gracias, Inki, ya por ti, Inki Producto, por la esponja, Inki Producciones. Este, prometen, pues, puede ser la Buenos Aires, ese delirio, Japella, Catarse, Buenos Aires, y ya tu palo, no, mi bro, ya debéis una vez Buenos Aires, la ese delirio. 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Buenos Aires, la sede Lirio. 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Gracias, Luis Papo Vera. Gracias, muchas gracias. Muchas gracias, Nico Pérez. Milagrito. Gracias, Pitín. 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Buenas noches, gracias a Lucio, gracias a Mario, Doricel, Jennifer Rodríguez, San Felipe, Procapilla, Mini Mar.